0: Mars es parte de esos artistas que también nos invitan a algo, a seguir cumpliendo sueños y a creer en que se pueden lograr, y realmente que así es. Acá lo estabas escuchando en compañía de Radio Disney 101.1, donde seguimos escuchando tus mensajes.
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2: Hola, chicos. Hola. Bueno, yo les puedo contar que yo tengo, no sé, tal vez unos 12 años de escucharlos, y siempre me ha encantado, pero me ha encantado los expresos. Antes me acompañaban, yo viajo aquí, viajaba de, dígase, del Empalme, del Guarco hasta La Juela, y siempre eran fiel compañeros míos para La Juela. Y el expreso de que era de 9 a 9 y media,
0: uy, sí, es
2: nunca
0: cierto.
2: Me lo perdía, y siempre me acompañaban, y la verdad que se me hacía el camino cortito. Sí. Y ahora que ya no voy a La Juela, pero de aquí donde yo siempre ando, en la casa, en mi casa, mi esposa se acostumbró a oír Radio Disney también.
0: Muchas gracias, Gonzalo, por permitirnos. Y es que vos sos el principal invitado de esta celebración de aniversario Radio Disney. Así que muchísimas gracias a vos que nos permitís poderte seguir acompañando. ¿Será que vos decís, mira, a mí me gusta este otro programa de Radio Disney? Envíame ya mismo ese mensaje de audio que ya venimos a saludarte.
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1: Hola, Redina.
2: Hola.
1: Quiero desearles un feliz cumple, un feliz aniversario. La verdad, es una emisora súper buena. Yo estaba pasando por una situación un poco difícil hace un tiempo cuando empecé a escucharlos. Y a partir de ahí, pues, con sus mensajes positivos día a día y las canciones, me ayudaron a que esa situación fuera más llevadera. Y hasta el momento, pues, sigo escuchándolos, y ahora mi hijo también, que disfruta de sus canciones.
2: Sofi, muchísimas gracias por ese mensaje. Así como dice Karim León, desde que te tengo, bueno, a veces llegamos o a escuchar algo que realmente nos llama muchísimo la atención, como lo de Radio Disney, y nos quedamos con ese sello tan bonito, y a veces hasta lo compartimos, como vos, que lo compartís con tu hija. Pues acá nosotros vamos a seguir acompañando con muchas sorpresas, con mucha música, pero también con la música de tus artistas favoritos que seguís escuchando con nosotros.
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2: 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Y hay un artista que nos ha acompañado también desde el día 1 acá en Radio Disney 101.1, y hoy se hace parte. Te estamos hablando de Fonseca y lo escuchas con Te Mando Flores.

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0: Desde el año 2000, Chino y Nacho nos vienen acompañando, son parte de esta celebración, son dos artistas que siguen además trabajando juntos y en los últimos días por ahí han estado compartiendo a través de sus redes sociales y acá vamos a seguirte acompañando porque las sorpresas no paran en este aniversario y queremos que te lleves un futbolín exclusivo de la Casa del Futbolín. ¿Qué es lo que tenés que hacer para poder participar? ¿Ya no seguís en el canal de WhatsApp? Todavía no. Bueno, ¿qué estás esperando? Me vas a enviar ya mismo la palabra canal a este número
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0: Yo te voy a estar enviando un link para que ingreses de una vez. Y eso sí, vas a tener que seguir los pasos que te dejamos en la publicación de el canal de WhatsApp. Te repito, ¿cómo nos seguís en el canal de WhatsApp? Me envías la palabra escrita canal, te enviamos el link para que ingreses de una vez. Si querés información sobre la Casa del Futbolín, nos puedes contactar al WhatsApp 8705-4040 o al correo lacasadelfutbolinfe@gmail.com. Acá te vamos a seguir acompañando con más música, seguí en sintonía de Radio Disney.
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2: Hola Radio Disney, muchas felicidades por esos 20 años. Definitivamente yo no puedo ya montarme al carro y no escucharlos. 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Es demasiado chiva el contenido.

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0: Realmente que esta canción nos devolvió en el tiempo, no sé a vos, cuando estabas en el colegio, cuando estabas en la escuela y escuchabas este tema, bueno, posiblemente salías corriendo, cantando con tus compañeras o posiblemente diciendo, no, yo era más tranquilo y me quedaba ahí, pero sí coreaba la canción así como en mi mente. Pues acá estamos recordando a One Direction en Radio Disney 101.1.
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2: Hola, hola. Feliz cumpleaños Radio Disney.
0: Gracias.
2: Bueno, nosotros somos extranjeros, somos venezolanos y tenemos muchos años escuchando Radio Disney.
0: Qué bueno.
2: Un placer de verdad escuchar todos los días la música que ponen, muy variada, muy entretenida. Y bueno, un fuerte abrazo y que sigan para adelante.
0: Y nosotros súper felices de poderte seguir acompañando en esos 20 años de aniversario acá en Radio Disney 101.1. Vos seguinos enviando esos saludos, seguinos contando desde dónde nos escuchas, desde cuándo también nos seguís escuchando. Ya casi venimos a escucharte.
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2: Un fuerte abrazo y saludo y muchas felicidades por su 20 aniversario. Que la pasen súper y bien, pues la verdad me encanta porque yo siempre, cada vez cuando voy para la universidad o para hoy para mi trabajo, siempre voy escuchando Radio Disney, voy en sintonía en todo. Me encanta, la verdad. Gracias. Tomorrow.

0: Realmente que Rihanna nos invita a algo muy importante y es a vivir el momento. Hoy estamos celebrando 20 años de acompañarte y bueno, por supuesto que vos sos parte. Así que seguinos enviando tus mensajes desde donde estás escuchando Radio Disney 101.1, que todo el día hemos estado también celebrando desde ya nuestro aniversario. Vos desde donde nos escuchas, de Heredia, de Cartago, de Alajuela, envíame ya mismo ese mensaje de audio.
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0: 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Y los artistas por acá también continúan enviándote estos saludos.
2: 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Primero que todo, felicitarlos por su aniversario. Ya son 20 años que nos acompañan y apoyan a los artistas. En mi caso, ustedes fueron parte de mi infancia, crecí escuchándolos en serio desde muy pequeño. Y me alegra poder compartir mi música con ustedes y sus oyentes. Les deseo un feliz aniversario, un abrazo y bendiciones.

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1: Hola, hola amigos de Radio Disney, saludos, espero que estén súper bien. Saludos acá desde Alajuela, hoy con demasiado calor. Y me encantaría que me complazcan con la canción de Karol G. Ay, gracias, saludos.

0: Algo que nos ha dejado también Radio Disney es el crecimiento de los artistas. Y una de ellas es Karol G, a quien vos estabas escuchando acá mismo en Radio Disney 101.1, donde seguimos escuchando tus mensajes. Hola.
1: Buenas noches, Radio Disney. Para felicitarles por su 20 aniversario. Gracias por ser una de las mejores radioemisoras de Costa Rica y por apoyar a todos sus radioescuchas. Gracias.
0: Lourdes, muchas gracias a vos por enviarnos ese mensaje. Gracias por unirte también a esta celebración. Por acá, más mensajes continúan. Hola.
2: Cumple.

0: escuchándolo.
1: Ay, muchas gracias. Y bueno, acá todos aplaudiendo también por ese ese canto que nos hiciste también para celebrar el aniversario de Radio Disney. Muchísimas gracias a vos por

0: ser parte también de esos 20 años.
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0: que como se ha mencionado, la música traspasa fronteras, llegan artistas y nos acompañan y también llevan las raíces siempre en sus venas. Por ejemplo, Becky G, a quien estabas escuchando, lleva a su amado México, aunque esta artista viva en Estados Unidos, creció y bueno, por supuesto, se ha dado a reconocer más allá por Estados Unidos. Acá la estabas escuchando en compañía de Radio Disney 101.1. Rosario, por ahí nos estabas diciendo feliz cumpleaños. Los escuchamos desde entre el 2007 y 2008, hace ratillo ya, y que nos acompañan en el carro, la casa. Gracias por existir, no, gracias a vos por acompañarnos. Y por acá también nos estaban diciendo feliz aniversario. Vos también seguinos enviando esos mensajes a través de nuestro WhatsApp.
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0: 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Y ahora sigue escuchando más música.
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1: Hola Radio Disney, me llamo Eva y los estoy viendo desde Sabanilla, San José.
2: Hola Radio Disney, y estoy súper feliz de que ustedes estén cumpliendo 20 años y ojalá que sigan cumpliendo muchísimos años más, porque ustedes son buenísimos, me encanta. 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

Y es que no hay fiesta que no falte esta canción del grupo Chocolate Mayonesa. Vos la estabas escuchando acá en Radio Disney 101.1. 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

Hola familia de Radio Disney Costa Rica, nosotros desde acá, aunque estemos a la distancia, también estamos celebrando con ustedes esta vuelta maravillosa que le dan al sol en esta nueva ocasión. Que la música nos permita seguir conectando con todos nuestros oyentes, llenándolos de mucha energía, alegría, pero que sobre todo nos permita seguir expandiendo toda nuestra familia de Radio Disney. Soy José y de parte de todo el equipo de Radio Disney República Dominicana, les deseamos un feliz aniversario. ¡Pura vida!

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7 de la mañana con 4 minutos. Buenos días. ¿Qué tal? ¿Cómo estás? Feliz mañana. Sábado ya 3 de este mes, ya de octubre. Y contento de estar con vos una mañana más acá en Radio Disney 101.1. Pues bueno, feliz y contento después de todo lo bien que pasamos ayer, que dimos inicio a esta celebración de aniversario de Radio Disney. Obviamente con Keke, con compañeros, con amigos y obviamente pasándola súper bien. Y con vos, que es lo más importante de Radio Disney 101.1. Agradeciéndote por estar cada día con nosotros, porque nos permitís cada mañana, cada día, llegar a tu casa, llegar a tu trabajo, acompañarte de camino al cole, a la escuela, a estudiar, a trabajar, también cuando vas de camino a pasear. Así que gracias a vos que todos los días elegiste escuchar Radio Disney ahí por medio del FM, de la aplicación, de lo que es Alexa, también que nos escuchas acá en Costa Rica y fuera de nuestro país. Así que pues bueno, un abrazo para vos. Vamos a arrancar esta mañana con buena energía, deseándote desde ya que te vaya increíblemente bien en todo lo que vayas a hacer y haciéndote la invitación para que de una vez nos envíes tus mensajes a nuestro WhatsApp 8691-0000. Soy Mauricio y así empezamos esta mañana ya de sábado, fin de semana, con Radio Disney 101.1.

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0: En 20 años hemos vivido tantos conciertos y uno de ellos, vos te acordás, también fue Los Chicos de Morat. Y obviamente son artistas que los escuchás acá en Radio Disney 101.1. Una mañana llena de música para vos, para acompañarte. Si hoy vas de camino a trabajar o de repente de paseo, donde quiera que estés, déjame tu mensaje al 8691-0000. Además que una mañana acá en La Bruca algo frío, pero está bien, con buena actitud para que empecemos juntos el día. Tus mensajes en minutos, venimos a escucharlos y a leerlos acá en Radio Disney 101.1, celebrando con vos, por supuesto, estos 20 años, este aniversario con tu radio.
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0: Jessy Joy canta para vos en esta mañana de fin de semana con Radio Disney 101.1. Nosotros seguimos celebrando este aniversario con tu música, con tus artistas, pero además con buenas noticias. 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

Hay canciones que son para vibrar alto y una de ellas definitivamente que es esta de Queen. Y es que definitivamente no es como que las cosas van a salir bien, es que estoy haciendo que las cosas pasen definitivamente, que las estoy viviendo en este momento. Es más, una parte de la canción por ahí dice estoy a 200 grados, por eso me llaman el señor Fahrenheit. Hay cosas de la vida, pero bueno, mira,

Deseamos de verdad que te vaya increíblemente bien en todo, que nadie te detenga, que nadie te pare y que por supuesto puedas brillar, llegar alto y conquistar todos tus sueños. Yo creo que la vida se trata de tener esas esperanzas y que todo te salga bien. Así que pues bueno, ojalá que te vaya increíblemente bien en tu día, que hoy que estamos ya 3 de este mes de octubre, empezando este mes, te propongas definitivamente hacer cosas buenas, tener buenas decisiones y que la misma vida te sorprenda con cosas maravillosas. Y nosotros, como tu emisora, estamos por acá para acompañarte más celebrando este 20 aniversario con tu radio. Somos tu emisora, somos Radio Disney 101.1. 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

0: Hola familia de Radio Disney Costa Rica, nosotros desde acá, aunque estemos a la distancia, también estamos celebrando con ustedes esta vuelta maravillosa que le dan al sol en esta nueva ocasión. Que la música nos permita seguir conectando con todos nuestros oyentes, llenándolos de mucha energía, alegría, pero que sobre todo nos permita seguir expandiendo toda nuestra familia de Radio Disney. Soy José y de parte de todo el equipo de Radio Disney República Dominicana les deseamos un feliz aniversario. ¡Pura vida!
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0: En 20 años hemos acompañado con tantas canciones como por ejemplo como esta, que exactamente hace 16 años había salido para que el mundo entero las escuchara en el año 2010. Y en aquel entonces no la tenía fácil Zion y Lennox, porque exactamente en ese año estaba saliendo Danza Kuduro. Imagínate la despedida de Daddy Yankee. Estoy enamorado de Wisin y Yandel. Imagínate qué montón de canciones. En aquel entonces estábamos viviendo exactamente en el año 2010. Y nosotros obviamente la recordamos acá en tu radio. 7 de la mañana con 45 minutos te acompañamos en carretera con tu música, con tus audios acá en Radio Disney 101.1. 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

0: Una canción que había salido el año 2015, mira, pero en estos 20 años hemos vivido un montón de música, de películas y demás. Y si nos quedamos en la temporada, por decirlo así, 2011-2015, aparecía en escena Justin Bieber con esta canción. De hecho, por ahí el año 2011-2012 aparecía también en escena Adele, Rihanna, Katy Perry, Bruno Mars, con un montón de éxitos. Luego por ahí llega Disney, por ejemplo, con películas como Frozen, Maléfica, también como Cars, la versión número 2, Marvel llega y empieza uno de los mayores cambios de toda la línea temporal con Avengers, Iron Man 3 y un montón de películas. Y es que definitivamente en todo esto, tu radio ha estado presente. En la próxima hora vengo a contarte un poquito también de toda esta temporada, de hace 20 años hasta el día de hoy, todo lo que ha pasado en el mundo del cine, la música, espectáculos y tu radio. Radio Disney 101.1, siempre con vos.
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0: Déjame contarte que Daddy Yankee es nominado la persona del año según los Latin Grammys. Y es que le hicieron una pregunta básicamente sobre el talento, la disciplina y cómo él ha llegado tan lejos durante tantos años. Y es que eso fue lo que él estaba comentando justamente también para los Latin Grammys.
1: La clave fue la disciplina. La disciplina siempre estuvo por encima del talento. El talento te abre puertas, pero la disciplina te mantiene adentro. También fui bien claro con mis principios, respetar el público, cuidar mi nombre, trabajar con visión a largo plazo y nunca sentirme tan cómodo como para dejar de evolucionar. Tú sabes, siempre me mantuve buscando más y siempre exigiéndome más como artista.
0: Tus artistas siempre están más cerca de vos y también son una inspiración para vos. Lo escuchas acá en Radio Disney 101.1.

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0: celebrando 20 años con Radio Disney 101.1. Y bueno, lo prometido es deuda. Mira, vamos a dividir estos 20 años en 4 temporadas. Por ejemplo, la primera, del 2006 al 2010. Te voy a hacer una pregunta y me vas a contestar con toda honestidad. Entre estas películas, ¿cuál es tu favorita? Te doy varias opciones: Cars, Ratatouille, Wall-E, Up o Toy Story 3. ¿Cuál de estas es su favorita? Ratatouille, Cars, Wall-E, Up o Toy Story 3. Que esos salieron del año 2006 al año 2009. Así que déjame tu mensaje 8691-0000. ¿Cuál es tu favorita de estas películas de Disney y Pixar? Que es esta primera temporada del 2006 al 2010 que vamos a recordar acá en Radio Disney 101.1.
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0: Pues qué chévere que vos nos acompañes en este fin de semana y además celebrando estos 20 años con Radio Disney 101.1. Bueno, te estaba comentando que vamos a hacer un viaje por estos 20 años con todo lo que ha pasado en el transcurso de esta mañana. Y es que habían varias películas que llegaban a los cines en aquel momento. Te estaba comentando como Cars, Ratatouille, Wall-E, Up, Toy Story 3. Eso en lo que es Disney, Pixar. Pero también están todas las de Marvel, ¿verdad? Pero bueno, por acá nos dejaron de esas. ¿Cuál era como tu favorita? Y nos estaban contando. Hola, buenos días.
1: Hola, soy Esteban. Quiero decirles que mi favorita es Wall-E. Creo que

0: tienen gran mensaje de trasfondo, el hecho de que no cuidamos el planeta como tiene que ser.
1: Radio Disney, mi nombre es Kemue y mi película favorita es Cars.
2: Muy bien.
3: Hola Radio Disney,
2: hola.
3: Mi película favorita es Toy Story 3.
2: Eso, muy bien, por ahí nos dejaron tus respuestas. Y es que mira, también por ahí llegaban los cines Spider-Man 3, también X-Men, por ahí había llegado el increíble Hombre Hulk. Por ahí también teníamos la película de Avatar en el año 2009. ¡Qué montón de pelis en esa época del año 2006 cuando arrancó Radio Disney al año 2010! Además, canciones, como te decía, y artistas que empezaban a arrancar con nuevos éxitos como Daddy Yankee, Don Omar, Wisin y Yandel, por ahí, y muchos más. Así que ya casi vengo a hacerte otra película y otra pregunta. Mientras tanto, vos seguís disfrutando de este fin de semana y que no te falte la salsita con Radio Disney 101.1.

8 de la mañana con 33 minutos. Sumémosle unos 5 añitos más, porque exactamente fueron 25 años cuando la chica dorada Paulina Rubio nos regalaba esta canción que yo sé que vos cantaste y disfrutaste. Acá la escuchás en Radio Disney 101.1. Mira, en este viaje de 20 años que han pasado, también pasaron series y películas, obviamente, en Disney. Y es que, por ejemplo, una de ellas que no se puede quedar atrás es nada más y nada menos que High School Musical.

Llegaba en el año 2006, justamente cuando Radio Disney salía al aire la primera temporada. Y es que High School Musical se convertía en un fenómeno mundial. Luego, en el 2007, venía la segunda temporada. Y ya en el año 2008, lo que sería el año senior y la primera película de la saga estrenada en cines. Además, por ahí también estaba Hannah Montana. Pero mira, quedémonos

en High School Musical. Te voy a hacer una pregunta y vos nos contestás en nuestro WhatsApp, ¿ok? ¿Cuántos años tenías cuando se estrenó esta serie de High School Musical? ¿Cuántos años tenías en el año 2006? Contanos, ¿estabas en la escuela, en el cole? ¿De repente llegabas del cole a ver la serie? Contame alguna experiencia de que vos decís, sí, yo no me perdí definitivamente esta serie. Déjame tu mensaje, 8691-0000. Nos vamos a volver al pasado. Nos contás qué edad tenías, si eras súper fan. Y obviamente queremos escuchar tus audios y viajar con vos al pasado. Acá en Radio Disney 101.1.

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0: Hay personas que llegan a nuestra vida definitivamente para alegrarnos y por supuesto para darnos felicidad. Y además, cuando vos dejas un mensaje tan especial a nuestro WhatsApp saludando a tus personas más queridas. Por ejemplo, por acá nos estaban dejando un mensaje bien bonito. Hola, buenos días.
1: Hola, hola, buenos días. Saludos para Radio Disney en su aniversario. Desearle lo mejor a todos. Bendiciones, que Dios les siga llenando de éxitos. Y aprovecho de una vez para enviarle un saludo muy especial a Daniel Araya en San Blas de Cartago, que estuvo ayer de cumpleaños. Desearle siempre lo mejor, que siga siendo esa mejor persona que ha sido hasta hoy. Que Dios lo siga bendiciendo con trabajo, con salud, con vida y muchos éxitos en este cumpleaños. Que de verdad lo pases excelente, lo termines de pasar este fin de semana, y muchas felicidades de parte de Claudio de Cartago. Bendiciones para todos en este día.
0: Y nosotros acá en Radio Disney 101.1 le deseamos
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0: Que lo pasé súper bien y qué bonito, ¿verdad? Que ahí están en sintonía de Radio Disney 101.1. También saludos muy especiales para los trabajadores de CATSA en Guanacaste, en especial para Giancarlos, que está con la emisora a todo volumen. Pues bueno, les enviamos un abrazo y qué chiva que podamos acompañarlos en este fin de semana. Ya casi vengo a leer más mensajes, a escuchar tus audios acá en Radio Disney 101.1, celebrando con vos 20 años de acompañarte cada día.
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0: ¿Quién será esa persona que anda en tu cabeza todo el día? ¿La cual te enamoraste? ¿O de repente puede ser alguien que estás conociendo? ¿Será que sí? Pues bueno, Chino y Nacho cantando para vos en esta mañana de fin de semana con Radio Disney 101.1. 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

0: Hay canciones que no pasan de moda ni con el tiempo. Y es que Juanes nos recuerda esta canción. Y además nos recuerda que hay detalles que siempre nos pueden enamorar, como una sonrisa, también una caricia, quizá de repente algo que te digan al oído de corazón. Detalles con mucho amor. Cosas materiales y cosas no materiales. El tiempo y mucho más son cosas que nos pueden enamorar. Y por acá cantando para vos, 8 de la mañana con 57 minutos, nos estaban compartiendo este mensaje a través de nuestro WhatsApp. Buenos días.
1: Cuando dieron High School Musical, yo tenía 18 años.
0: Ajá.
1: Y estaba en el colegio, en sexto. Y cada vez que lo daban, cada vez que lo veía, me encantaba.
0: ¡Ay, qué chido! Es exactamente en el año 2006 salía esta primera temporada de High School Musical.

Pero es que también en el año 2006, año en que Radio Disney salía al aire acá en Costa Rica, ¿sabéis que se estrenaba unos meses antes nada más y nada menos que Hannah Montana y además esta canción?

0: Pues bueno, hacemos un recorrido durante todos estos años con tu música, con cosas interesantes en tecnología, además en música, artistas, películas y mucho más, celebrando estos 20 años, junto a Radio Disney 101.1. Gracias a vos por quedarte con nosotros, por elegirnos como tu emisora. Ya casi unos minutos, venimos con más música, además con la temporada 2011-2015. ¿Quién se viene para esa época? Bueno, ya casi te lo venimos a contar acá en tu radio, celebrando 20 años junto a vos en Radio Disney 101.1.
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Estamos celebrando 20 años junto a vos acá en Radio Disney 101.1. Además, haciendo un recuento, en estos 20 años de todo lo que hemos vivido acá en Radio Disney 101.1, imagínate que ya pasamos lo que era la temporada hasta el 2010. Ahora avanzamos a lo que es el 2011-2015, porque aparecían artistas que ya habían comenzado antes, pero habían tenido un auge en el inicio del 2011. Por ejemplo, como Adele, Rihanna, Katy Perry, Bruno Mars. Y además aparecía en escena una canción que era esta.

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1: Exactamente, llegaba en el 2011 esta canción, un 7 de julio. Y haciendo todo ese recuento, yo me pongo a pensar una sola cosa. ¿Vos primero bailaste esta canción? ¿La has bailado en alguna fiesta? Ahora bien, te voy a hacer otra pregunta. Mira, tenés que elegir uno de esos artistas y que vos nos digas, si yo tuviera la oportunidad o hubiese tenido la oportunidad de haber ido a un concierto de esos artistas, me gustaría que nos des la respuesta. Te voy a poner las opciones, porque en ese entonces era el auge de esos artistas. Un concierto de Adele, un concierto de Rihanna, de Katy Perry, de Bruno Mars, de repente de Beyoncé, de Taylor Swift o Justin Bieber. ¿Cuál de esos artistas hubiese soñado con estar presente en un concierto? Déjame tu mensaje ya mismo, 8691-0000. Adele, Rihanna, Katy Perry, Bruno Mars, Beyoncé, Taylor Swift o Justin Bieber. ¿Cuál hubiese sido el momento que vos digas, me hubiera encantado haber estado en un concierto de esos artistas? Déjame tu mensaje al 8691-0000.

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0: Y esa primero la escuchaste vos, luego que la aprendió tu hermano, luego tu mamá, de repente tus amigos y al final toda la casa ya la cantaban juntos. Así también se construyen recuerdos. 20 años de Radio Disney compartiendo con vos y también con muchos más éxitos acá en tu radio. 9 de la mañana con 16 minutos nos dejaron un mensaje tan bonito de aniversario y lo compartimos con vos. Buenos días.
1: Hola Radio Disney, solo quería felicitarlos por sus 20 años al aire porque nos han acompañado y nos han ayudado a vivir demasiadas experiencias. En el 2012 fuimos los ganadores, dichosamente, del viaje a Disney que hicieron. Nos hicieron vivir nuestro primer viaje en avión, nuestra primera experiencia fuera del país. Lo vivimos y lo recordamos con demasiada alegría. Y no solamente eso, han estado en toda mi adolescencia, mi adultez. Entonces sí, felicitarlos por esos 20 años al aire y que sean muchísimos más.
0: Muchísimas gracias, un abrazo enorme a vos por estar con nosotros y ser parte de la familia de Radio Disney 101.1. También saludos muy especiales desde Turrialba, nos estaban comentando para mi hija Alani, es que ahí está Aulani, que está en sintonía, dice, y a Viviana, que está en sintonía de Radio Disney 101.1. Me avisa si lo pronuncié bien, ¿ok? Si no, voy de nuevo. Un abrazo enorme, que por ahí nos están pidiendo también una canción, que con mucho gusto la vamos a anotar para vos. Está bien, les enviamos un fuerte abrazo. Mira, hay canciones que ya no pertenecen solamente a un artista, pertenecen a una persona, una conversación y una historia que viviste 20 años haciendo que la música se vuelva parte de vos acá en Radio Disney 101.1.

Hay música que acompaña generaciones y por supuesto que tu radio ha estado con vos en cada uno de esos momentos. Y es que sin duda alguna estamos con vos, por supuesto, en todo momento, con canciones, con éxitos que vos recordás acá en tu radio. Radio Disney 101.1. Son las 9 de la mañana con 21 minutos. Nos han dejado un montón de mensajes a través de nuestro WhatsApp, pero también te quiero comentar que se vienen un montón de eventos y conciertos de los cuales vos no te podés perder. 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

0: Son las 9 de la mañana con 26 minutos y en este fin de semana estamos con vos. Mira, la vida no avisa cuando va a regalarte un momento inolvidable. A veces simplemente empieza una canción y demás, todo sucede de una manera maravillosa. 20 años de Radio Disney acompañándote en todo momento. Mira, y nos habían dejado varios mensajes con la pregunta que te estaba haciendo de algunos artistas que en esa época ya estaban teniendo un auge increíble. Y nos dejaron estos mensajes. Buenos días.
1: Ay, yo hubiera matado por ir a un concierto de Adele. ¿Te imaginas? De ahora, de antes, de cualquier momento. Uh-huh. Es mucho con demasiado.
0: Hola, buenos días.
2: ¿Y qué pasa si uno no se puede decidir y quiere ir a todos?
0: Imagínate.
2: Obviamente que Rihanna, Beyoncé, Justin Bieber, Taylor Swift, Katy Perry, todas. Todos.
0: ¡Qué chiva! Es que claramente en aquel entonces, artistas como Adele, Rihanna, Beyoncé, Taylor Swift, Justin Bieber estaban dando un paso gigantesco. Además, venían películas que por supuesto también vos habías visto, pero exactamente el año 2010 también estaba sonando una canción que ya vas a escuchar acá en Radio Disney 101.1, de la cual también nosotros fuimos parte.

La fiesta del fútbol el año 2010 y Shakira nos regalaba esta canción de la cual Radio Disney también fue parte. Pero bueno, avanzamos en el tiempo y llega el año 2011 cuando Rihanna nos regalaba esta joya de canción también.

En la tecnología, lo que era el Nintendo, lo que era Twitch, por ejemplo, también, por supuesto, lo que era Windows 8 y además el PlayStation 4 y Xbox One llegaban las consolas al mercado. Pero también llega un artista en el año 2013 a poner el sabor latino a las emisoras y Marc Anthony nos enseñaba a vivir la vida al máximo.

Quizá no siempre podemos cambiar lo que pasa afuera, pero a veces una buena canción alcanza para cambiar cómo se siente un momento. Hace 20 años creemos en eso acá en Radio Disney 101.1. 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

Siguiendo con estos 20 años de música de trayectoria, vos sabés que en la temporada 2010-2015, bueno, exactamente en el año 2010 llegaba Justin Bieber a conquistar el mundo, por supuesto, con esta canción. Empezando nomás, enero del 2010 llegaba con este éxito que te puso a bailar, a cantar, y obviamente yo sé que vos te enamoraste plenamente de Justin Bieber, pero además llegaba a los cines dos hermanas, princesas de Arendelle, que por supuesto llegaron a conquistar también las pantallas. ¿Y de qué película te estoy hablando?

0: Llegaron esas princesas a enamorar, por supuesto, a todo el público de Costa Rica, además de tus canciones. Pero no solamente las princesas, también un personaje muy, pero muy particular.
1: Igual que un lindo bebé unicornio, pero... ¡Ay! Oh. Oh. ¡Ay! ¡Así me gusta mucho más! Ahora hay que iniciar otra vez. Hola, ¿cómo están? Soy Olaf y adoro los abrazos.
0: Ay, yo estoy seguro de que vos te enamoraste de Olaf cuando salió en las pantallas, ¿verdad que sí? Tanto tiempo y tantos momentos hemos vivido junto a Radio Disney 101.1. ¿Y las princesas quiénes son?
2: Hola, Radio Disney. Mi nombre es Sofía y las princesas es la de Frozen. Las princesas de la película Frozen.
0: Hay música, hay películas y por supuesto artistas y algunas canciones te recuerdan también cuando eras más joven. Y hoy las volvés a escuchar al lado de alguien que está creando sus propios recuerdos. 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

Quizá una canción puede darte ganas de bailar, llamar a alguien, volver a intentar las cosas o simplemente sonreír. Pero bueno, ese tema de Cristian Nodal que canta para vos. Por eso, después de 20 años, seguimos creyendo que la música puede hacer tus días mejores acá en Radio Disney 101.1. 10 de la mañana con 5 minutos. Hay una segunda temporada en donde nosotros recordamos mucha música, películas y más en estos 20 años. Y es que hay dos canciones en específico que llevas a escuchar. La primera, porque llega el año 2017. Vamos a irnos un año adelante y después uno para atrás. El año 2017 llega un artista con un tema que se convirtió en uno de los mayores fenómenos musicales de la década. ¿De quién te estoy hablando? Nada más y nada menos que de Luis Fonsi con Despacito.

0: La música cambia, vos cambias, la emoción se queda. 20 años de Radio Disney 101.1. ¿Tus artistas también se suman a esta celebración?
1: Saludos, yo soy Luis Fonsi y quiero desear un feliz aniversario a toda mi gente de Radio Disney.
0: Y es que esta temporada, el año 2016 hacia adelante, en estos 20 años, también había un artista venezolano que escribió una canción desde el cuarto, de la manera más casual, de la manera más, diría natural, quizá de repente hasta una manera sin tanta producción. Danny Ocean llega con un tema donde él mismo dice que quería regalarle algo a alguien que estaba lejos de él, no tenía los medios para que fuera algo económico, pero ¿sabes qué? Le regaló esta canción que la recordamos acá en Radio Disney 101.1.

Hola familia de Radio Disney Costa Rica, nosotros desde acá, aunque estemos a la distancia, también estamos celebrando con ustedes esta vuelta maravillosa que le dan al sol en esta nueva ocasión. Que la música nos permita seguir conectando con todos nuestros oyentes, llenándolos de mucha energía, alegría, pero que sobre todo nos permita seguir expandiendo toda nuestra familia de Radio Disney. Soy José y de parte de todo el equipo de Radio Disney República Dominicana les deseamos un feliz aniversario. ¡Pura vida!

0: 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Y tus artistas también se suman a esta celebración.
1: Hola, soy Juan Luis Guerra. Quiero saludar a Radio Disney en este nuevo aniversario.
0: Así como vos, que ya casi venimos en minutos a escuchar tus saludos de aniversario acá en Radio Disney 101.1. ¡Feliz mañana!
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Pasaron 20 años y todavía hay nuevos sueños, nuevos artistas, nuevas historias y además canciones esperando por convertirse en recuerdos y otras como estas que nosotros recordamos. Lo mejor es que seguimos viviéndolas con vos acá en Radio Disney en estos 20 años. Son las 10 de la mañana con 23 minutos y obviamente queremos seguir haciendo un repaso por todos estos 20 años. Por ejemplo, rápidamente te cuento porque en el año 2016 llegaba a los cines Zootopia y además Moana. En el año ya 2003 había salido la primera película de Buscando a Nemo. Más sin embargo, llega luego, por supuesto, lo que es el año 2016 con Buscando a Dory. Así que imagínate un montón de películas que nos han acompañado a lo largo de todos estos años. Y bueno, seguimos celebrando este aniversario junto a vos y por eso queremos traerte una super sorpresa. 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Quédate con nosotros en sintonía de tu radio.

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0: Radio Disney cumple 20 años, pero esos años no existirían igual sin cada mensaje, cada canción pedida y cada persona como vos que decidió acompañarnos, porque vos sos también parte de esta gran historia. Hola, buenos días.
1: Hola, saludos Radio Disney. Para mí es un gustazo escucharlos. Yo estoy un poquito mayor, pero recuerdo cuando iniciaron, siempre me pareció interesante que el mes de aniversario de Radio Disney cayera justo en el mes que cumplo años. De hecho, siempre que empiezan la celebración de aniversario es el 2 de octubre, igual que mi cumpleaños, y he ido celebrando durante estos 20 años todos mis cumpleaños con Radio Disney. Muchas gracias Radio Disney por todo, por estos 20 años, y que sigamos celebrando juntos.
0: Y nosotros también te deseamos entonces
2: feliz cumpleaños, te desea Radio Disney.
0: Me encanta que nos hayas contado ese dato tan bonito, te enviamos un fuerte abrazo. Por acá también nos dejaron otro mensaje, buenos días.
3: Hola Radio Disney, soy Iván y le mando un saludo a mi hermana Mónica.
0: Les enviamos un saludo también muy especial. Esperamos seguirlos acompañando en esta mañana con tu música. Gracias por quedarte con nosotros, porque nosotros te acompañamos cada día, cada mañana, en tu carro, en la cocina, en el cuarto, en el trabajo, en los paseos, y muchas veces también terminamos entrenando con vos de tus recuerdos. Gracias por esos 20 años, por estar con nosotros acá en Radio Disney 101.1.

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0: Si alguna vez vos cantaste el meneíto en vez del meneaíto, pues entonces estás en lo correcto, porque al principio así se llamaba, el meneíto. Luego Yagadi la adaptó para que se llamara el meneaíto. Así que bueno, lo escuchás acá en Radio Disney 101.1. Tu música te acompaña en este fin de semana. 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

0: Mantenete en sintonía de tu radio porque ya casi vienen más artistas y más música para vos.
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0: primera canción favorita, tu primer concierto, el primer artista que pegaste en la pared de tu cuarto. Todos tenemos primeras veces que la música nunca nos deja olvidar. Radio Disney, 20 años junto a vos. 10:51 de la mañana. 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

de fiesta. 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Nos unimos a la celebración desde Radio Disney Perú. Mi nombre es Mariley y les mandamos un gran beso, todo nuestro cariño y que sigan cumpliendo más años junto a sus oyentes. ¡Felicidades!

0: 11 de la mañana con 3 minutos. Empezamos una nueva hora cargada de música para vos acá en Radio Disney 101.1. La música no para, la música no se detiene. Pero además tenemos algo muy especial para vos, porque quiero que levante la mano. ¿Dónde están los verdaderos Navi Lovers? Aquellos que ya van pensando a decorar la casa, que podemos escuchar una cancioncita de Navidad en esta época. ¿Dónde están los verdaderos Navi Lovers de Radio Disney 101.1?
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0: Así que, ¿cómo saber si sos un verdadero Navi Lover? Ya vas pensando en decorar la casa. De repente llegas al súper y decís, ¡ay, vea eso para decorar la casa! Pero bueno, quiero contarte que ya quedan 82 días, 12 horas y 55 minutos para que llegue el día de Navidad. Y nosotros, como verdaderos Navi Lovers, nos adelantamos con dos canciones que vos vas a tener hoy la oportunidad de elegir cuál de las dos querés escuchar. Así que prepárate de una vez, porque la primera canción es la siguiente. Presta atención, te voy a poner las dos canciones. Nos vas a enviar un mensaje de voz al 8691-0000 y nos vas a decir cuál de las dos canciones es la que querés escuchar acá en Radio Disney. Primera opción es esta para vos.

¿Cuál de las dos canciones es la que vos vas a votar al 8691-0000? La opción número uno, All I Want for Christmas is You. O la segunda opción, Mi Burrito Sabanero. Déjame tu mensaje en nota de voz al 8691-0000. Tenés que hacerlo en nota de voz de esta manera. Hola Radio Disney, yo soy un verdadero Navi Lover y la canción que quiero escuchar es la número uno o la opción número dos. En nota de voz, corre tiempo para que vos nos dejes tu mensaje al 8691-0000.

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0: Nos han dejado muchísimos mensajes a nuestro WhatsApp 8691-0000 y vamos a escuchar cuáles son los primeros votos de este segmento de Navi Lover. Hola, hola, buenos días.
1: Hola, Navi Lovers.
0: Ajá.
1: Yo me llamo Valentina.
0: Hola, Valentina.
1: Y prefiero la opción 1.
2: Hola, Radio Disney. Yo soy Isabela y soy una verdadera.
0: Hola, Isabela.
2: Y voto con la opción 2, Radio Disney. La opción que elijo es la de los señoritos sabanero.
3: Hola, Radio Disney. Yo voto por la primera opción de Navi Lovers.
4: Hola, Radio Disney. Soy Nancy. Ajá. Y soy una Navi Lover. Voto por la opción 1.
0: Okay.
4: Gracias.
5: Hola, Radio Disney. Soy María Ángel y soy una verdadera Navi Lover. Y voto por la canción número 1.
0: Ok, bueno, ahorita por 4 puntos de diferencia va ganando la opción número 1. Así que, pues bueno, si vos querés que la que suene es mi burrito sabanero, tenés que votar por la opción número 2. Si no, ya casi venimos a escuchar los votos finales, a ver cuál será la canción que vas a escuchar en este Navi Lovers fin de semana con vos en Radio Disney. 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

A veces en la vida hay que aprender a soltar, ¿verdad que sí? Para que lleguen cosas nuevas. Y es que definitivamente también cuando vos sabes lo que querés, también sabes lo que no querés. Así que ojalá que puedas decidir bien a tu vida. Llegue alguien que realmente te ame, te quiera. Y si no, como diría Jerry Rivera, vuela muy alto. 11 de la mañana con 22 minutos. Mira, ya casi después de la siguiente canción vamos a dar a conocer cuál es la canción elegida de Navi Lovers. 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

0: 11 de la mañana con 26 minutos, fin de semana con vos acá en Radio Disney 101.1. Bueno, Navi Lovers, suban el volumen que la Navidad ya está en el aire acá en Radio Disney 101.1. Y nos han dejado un montononón de votos, tanto por escrito como en audio. Y los vamos a escuchar a ver quiénes andan por acá. Hola, hola, buenos días.
1: Buenos días, Radio Disney. Yo soy una verdadera Navi Lover. Ajá. Y yo voto por la opción número 1.
2: Muy bien. Hola, Radio Disney. Nosotras somos unas verdaderas Navi Lovers. Y elegimos la opción número 1.
3: Okay. Hola, soy yo, Disney.
0: Buenos días.

0: 2. La 2 es la mejor de todas. Le mando saludísimos que cumplan un montón de años.
1: Gracias.
0: Más. Hola, Radio Disney.
1: Hola.
0: Yo voto por la opción número 1.
1: Muy bien.
0: Saludos.
2: Hola, amigos de Radio Disney. Aquí somos unos Navi Lovers y votamos por la número 1.
1: Eso.
2: Saludos a Lian y a Dana, que vamos aquí escuchando Radio Disney.
1: Muy bien. Quedan solamente 82 días, 12 horas y 32 minutos para que llegue el día de Navidad. Pero, ¿qué te hace un verdadero Navi Lover? Por supuesto, cuando escuchas esta canción que fue la elegida acá en Radio Disney 101.1. Pero una condición, tenés que subirle el volumen.

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1: Ya sabes que tenés la oportunidad, por supuesto, de escuchar tu canción favorita de Navidad acá en Radio Disney 101.1, los Navi Lovers como vos. Así que nos puedes dejar ahí tus mensajes, tu canción y, por supuesto, el transcurso de la programación de tu radio, ahí vas a estar escuchando tu canción favorita de Navidad, porque sos un verdadero Navi Lover con Radio Disney 101.1.

0: Cuando Daddy Yankee al inicio de la canción habla de zúmbale, esto viene de zumbar. En el contexto urbano significa poner en marcha, soltar o activar algo con fuerza. Y obviamente por acá lo escuchas en Radio Disney 101.1, 11:35 de la mañana. 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

0: Mantenete en sintonía de Radio Disney 101.1 porque queremos que tu música te acompañe, por supuesto, ya en este fin de semana. Más éxitos en minutos acá en tu radio, en el fin de semana con tu música.
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Que no te falte la buena música en el fin de semana acá en Radio Disney 101.1. Por supuesto, vos te encargas de pedir tu canción y nosotros de complacerte además a esta hora de la mañana. Mira, se vienen más canciones, más eventos y obviamente más conciertos. 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

0: Nosotros seguimos de celebración, por supuesto, de estos 20 años acá con Radio Disney 101.1. Y mira, quien venía ahorita bailando así para no echarlo al agua, bueno, sí lo va a hacer, ¿eh? Es Diego.
1: ¿Qué tal? ¿Cómo estás? ¿Todo bien? Tanto tiempo sin compartir
0: ¿Tantos
1: micrófono.
0: ¿Tantos años? No, en serio, si hay un bailarín, aquí es Diego. De verdad, bueno, uno lo ve.
1: Como bailarín, mejor. Ah,
0: ¿cómo estás? ¿Cómo vas?
1: Muy bien, por dicha. Feliz
0: de comer
1: fin de semana, feliz aniversario.
0: Sí, sí, sí, después de comer quequito ayer y todo, qué rico.
1: Sí, sí, sí, bueno, aquí la seguimos pasando súper bien. Vamos a tener buena música, buenas sorpresas también. Venimos con el ranking Radio Disney. Por cierto, ¿cuáles canciones saldrán hoy? Queda esperar, queda estar muy pendientes porque a las 2 de la tarde venimos con el ranking de Radio Disney.
0: Mientras tanto, compañeros, son viaje de 30 minutos de música y corten el expreso de Radio Disney.
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0: Así llegamos al final de otro viaje de éxitos en el Expreso de Radio Disney. Esperamos que hayas disfrutado de estos 30 minutos de música sin cortes. Recordá que muy pronto tendremos otra cita para vos en el Expreso 101 de Radio Disney. 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
1: Qué bueno que seguís en compañía de Radio Disney y nosotros acá seguimos celebrando el aniversario y además tenemos a tus artistas favoritos para que no te despegues. Y si decís, mira, tengo que apagar la radio, Radio Disney, pues no te preocupes, puedes descargar Alexa en tu teléfono celular.

0: a ingresar a configuración, ingresas a Skill y Juegos y en el buscador vas a poner Alexa Pone Radio Disney Costa Rica. Así seguimos celebrando nuestro aniversario, así te seguimos acompañando y qué bueno que seguís en sintonía de Radio Disney. Bueno, y recordá que vos también podés comunicarte con nosotros, contarnos desde dónde nos estás escuchando. Ya casi venimos a saludarte. Nuestro WhatsApp 8691-0000.
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0: Vos estabas escuchando a Ryan Castro junto a Capo, que de hecho Ryan Castro se presentó, o mejor dicho, se va a presentar hoy allá en Fresno, California, como parte de su Zen de World Tour. Y bueno, por supuesto que esto lo ha compartido a través de sus redes sociales. Vos también, si te encanta enterarte de tus artistas favoritos o de todas esas sorpresas que tenemos para vos, tenés que irte ya mismo a nuestro Instagram, Radio Disney Costa Rica, donde vas a poder enterarte de todo un poco. Por acá José Pablo nos estaba diciendo que va camino para Grecia y que nos desea feliz aniversario a los al staff de Radio Disney. Muchas gracias, José Pablo. Además, saludos también para Susan y André, que dice que desde Alajuela nos están escuchando. ¿Vos desde dónde nos estás escuchando? Envíanos ya mismo ese mensaje de audio.
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0: Feliz aniversario, Radio Disney. Feliz tarde en sus 20 años. Los mejores deseos. Aquí voy de Sabana a Tibás y el tránsito medianamente fluido, sin lluvias.
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0: Atención a Moral, y para muchos posiblemente volver a escuchar Radio Disney es también regresar a esos momentos tan bonitos que nos escuchás desde el inicio, que posiblemente decís, mira, por cosas, temas de trabajo tuve que viajar y dejé de escucharlos, pero ahora los estoy volviendo a escuchar. Pues acá nosotros felices de seguirte acompañando. Saludos a Juan, allá está en New Jersey, que nos está escuchando y dice que él es de la zona de Los Santos, pero que en ese momento nos escucha desde New Jersey. Además, Ricardo también por ahí nos envía otro saludo y dice: feliz aniversario Radio Disney, muchísimas gracias, qué bueno que estás en sintonía de Radio Disney 101.1, donde te seguimos acompañando.
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1: ¿Qué pasa contigo? 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
1: Hola, hola, si me pueden complacer con la canción I Just Might de Bruno Mars, se los agradecería.

0: Posiblemente vos se pusiste a bailar. Y es que cuando Bruno Mars dice quizá, nosotros ya sabemos que esta canción se va a poner a bailar a más de uno. La estás escuchando en nuestro aniversario acá en Radio Disney 101.1. Y qué bueno que seguís en compañía, porque los mensajes continúan. De hecho, vamos a escuchar el tuyo. Hola.
1: Buenas tardes, Radio Disney. David Navarro les saluda. Felicidades. Hola, David. En este aniversario de 20 años. Le puedo asegurar que los 20 años los he escuchado y he estado siempre en sintonía. Ahí les comparto una foto de ayer muy bonita con arcoiris. Lindo día y feliz aniversario para todos los oyentes.
0: Muchísimas gracias. Feliz aniversario también para vos, el principal invitado acá en esta celebración. Sos vos, que siempre estás ahí pendiente de la programación de Radio Disney, que siempre nos permitís acompañarte, ya sea en carretera, desde la casa, en el trabajo, posiblemente hasta estudiar. O decir, mira, es que yo trabajo toda la noche y siempre me acompañan. Bueno, acá está Radio Disney también para seguirte acompañando. Vos seguinos enviando tus mensajes de audio.
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0: Y como te dijimos anteriormente, la música también nos pone a bailar y esta vez vamos a bailar un poco de bachata. Así que seguí disfrutando en compañía de Radio Disney.
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0: Y es que a veces la vida cambia el ritmo sin avisar, tal como pasó en esta canción de Manuel Turizo en La Bachata, que, bueno, por cierto, nos pone a bailar. Y algo que no puede faltar en un aniversario o en una fiesta es la buena música. 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Mientras que vos comenzás a participar en nuestro Instagram, ahora sigue escuchando más música.
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2: Saludos, familia. Les habla Ziggy Dad, Daddy Yankee. Quiero saludar a Radio Disney en este nuevo aniversario.

0: Tito Alani, Looney Tunes, Predicador,
1: seguí en sintonía de Radio Disney y seguimos contando desde dónde nos estás escuchando, cómo estás celebrando el aniversario, si con tu familia. Ya te escuchamos.
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0: con el aniversario también llegan buenas noticias, así como les pasó a los chicos de Coldplay, que bueno, estuvieron también junto con una colaboración con Michael J. Fox. Y además de eso, los chicos de BTS que han estado en Colombia y que nosotros tenemos todos los detalles en nuestro Instagram Radio Disney Costa Rica, para que no te los perdas, ingresas a las historias, ahí vas a poder encontrar todo lo que tenemos para vos. Además, Norma, por ahí nos estabas contando que, bueno, que nos estás escuchando y que querías decirnos feliz aniversario a todos los compañeros de Radio Disney 101. No, gracias a vos que nos permitís poderte seguir acompañando. Por cierto, ¿será que vos sos de esas personas que lleva ya 20 años que Radio Disney es tu compañía? O posiblemente decir, no, yo hasta ahorita los estoy conociendo y me ha encantado la radio. Seguinos enviando tus mensajes de audio.
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0: Que ya casi venimos a saludarte.
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2: Hola, soy Debbie Nova y estoy aquí en Radio Disney festejando su aniversario. ¡Felicidades!

Te deseamos a ti, Radio Disney Costa Rica, muchas pero muchas felicidades. Aquí les habla Javier desde Radio Disney Bolivia. Queremos mandarles un abrazo, decirles que los queremos mucho y que sigan disfrutando de la música y también de sus oyentes en este día tan especial. ¡Feliz cumpleaños!

0: Si vos creías que Madonna escribió esta canción, te cuento que no fue ella la que la escribió. Fue compuesta por Brown y Rance y ellas, bueno, le propusieron, le enviaron la canción, la letra, y a ella le gustó muchísimo. De hecho, ella lo ha confirmado en diferentes entrevistas que se le ha hecho. Pues acá la estabas escuchando en compañía de Radio Disney 101.1, donde seguimos escuchando tus mensajes. Hola.
1: Muchas felicidades a todos los amigos de Radio Disney en este aniversario, deseándoles muchos años más al aire, y mandarle un saludo muy especial a mi esposa Jocelyn y a mi hijo pequeño Julián, quienes están en casa en 101.
0: Muchísimas gracias, Luis, por ese saludo. Saludos a tu esposa y también a tu hijo, que sabemos que son fieles seguidores de Radio Disney 101.1. Acá seguimos recibiendo más mensajes que siguen ingresando a través de nuestro número de WhatsApp, y algo que no puede faltar cuando hay una celebración es esa felicidad que tenemos muchos, ¿verdad? Así como lo menciona Pharrell Williams en esta canción que venís a escuchar.
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amigos de Costa Rica, soy Fernando Prado y mi amigo CW desde Radio Uni Brasil. Les deseamos feliz cumpleaños, Costa Rica. ¡Hey!

0: Ya nosotros nos estamos preparando para el ranking de Radio Disney, las 45 canciones más escuchadas esta semana. ¿Cuáles saldrán? Seguí en sintonía de Radio Disney 101.1
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0: Ahora que estábamos recordando a Daddy Yankee, pues el 12 de noviembre serán los Latin Grammys y este artista será homenajeado como persona del año 2026. Aquí lo estabas escuchando y recordando con su canción Ven Conmigo. Saludos de hecho a Linda, que por ahí nos estaba contando que está en sintonía de Radio Disney, y Carlos y Marvin están en sintonía de Moravia. ¿Vos desde dónde nos estás escuchando? ¿Qué más estás haciendo? ¿Cómo va el fin de semana? ¿Cómo estás celebrando también el aniversario de Radio Disney 101.1? Seguinos enviando esos mensajes, seguinos enviando la palabra escrita canal para poderte enviar el link. Ingresas a el canal de WhatsApp y por ahí te dejamos una publicación con los pasos que necesitas seguir para llevarte otra de las sorpresas que tenemos en este aniversario.
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3: Ese ranking cumpleañero. Bueno, ya nosotros damos inicio con las 45 canciones más importantes que están en esta lista gracias a tus votos, gracias a cada uno de esos mensajes que vos seguís enviando a través de este número.
2: 8691-0000.
3: Que de hecho, contanos si estás en Heredia, si estás en Alajuela, en Guanacaste, en Punta Arenas, en las 7 provincias que ya casi venimos a saludarte.
2: Posición 45.
3: Daddy Yankee esta vez con Sonríele se mantiene en la posición número 45. Recordá seguir solicitando esta canción. Mientras tanto la escuchás, ya sabes, en la posición 45. 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

0: Daddy Yankee nos estaba cantando acá en Radio Disney. En el ranking se encuentra en la posición número 45. ¿Qué pasará la próxima semana? Bueno, ya sabes que tenés que seguirla solicitando, enviando ese mensaje de audio a nuestro número de WhatsApp, así como Laura, que por ahí nos estaba contando que está escuchando Radio Disney desde San José en su trabajo. Y Bernardo por ahí nos envió un saludo, dice que está en San Carlos, él vive allá y que además siempre escucha Radio Disney 101.1.
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0: ¡Qué rápido! 20 años y nosotros seguimos avanzando en el ranking de Radio Disney. Vamos a disfrutar de una de las canciones que nos ha acompañado. Te estamos hablando de Con Otra de Cazzu, que esta semana desciende 7 posiciones, llegando a la posición número 44.
1: Posición 44.

0: Les deseamos todo lo mejor desde los estudios de Radio Disney Ecuador. Pásenla bien, feliz aniversario, coman mucho pastel, bailen, gocen y por supuesto que ese pura vida se sienta por todo lo alto. Un abrazo grande desde acá y ya saben, celebren. ¡Feliz aniversario!
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0: Nosotros cada vez más vamos acercándonos a las primeras posiciones gracias a tus votos, gracias por cada uno de esos mensajes que vos seguís enviando. Te recordamos algo muy importante, seguir nuestro canal de WhatsApp, sí, este canal de difusión que nosotros, bueno, por supuesto, te invitamos a participar. Por ahí vas a poder encontrar todos los pasos que necesitas seguir y eso sí, bueno, en algún momento vas a encontrar sorpresas, así que te harán participar acá mismo en Radio Disney. ¿Cómo nos buscas en el canal de WhatsApp? Muy sencillo, me vas a enviar la palabra escrita canal a este número
1: 8691-0000
0: y nosotros vamos a estar enviando el link para que ingreses de una vez, a participar de una vez, a seguirnos en el canal de difusión, en el canal de WhatsApp. Ya sabes, escribiendo la palabra escrita canal, te vamos a estar enviando ese link. Vamos a seguir avanzando en el ranking de Radio Disney y Grupo Firme.

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3: 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Esta semana, esta canción sale del ranking Radio Disney.

Así es, esta canción de Enhypen se llama Sealer, sale esta semana del ranking de Radio Disney. ¿Qué pasará la próxima semana? ¿Será que vos decís, no, yo voy a seguir votando? Puede que regrese nuevamente

0: al ranking de Radio Disney. Ya sabes nuestro número de WhatsApp:
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0: Vamos a seguir avanzando, pero antes tenemos que irnos hasta Uruguay, sí, hasta Montevideo, donde el día de ayer se presentó María Becerra y todos los detalles nos lo tienen desde Radio Disney Uruguay. ¿Cómo estuvo ese concierto? Bueno, nos trasladamos hasta Uruguay.
2: Propio universo. María Becerra se presentó en el Arena de Montevideo en un show de más de 2 horas que fue toda una experiencia teatral, musical y visual construida alrededor de sus alter egos. María cantó, bailó, actuó, se transformó en los distintos personajes a través de cambios de vestuario, maquillaje y una puesta en escena y también en una gran interpretación. Uno de los grandes aciertos de este show es el escenario en formato 360, lo que permitió que el espectáculo pudiera disfrutarse desde todos los sectores de la arena. Sobre todo si estabas en la platea, podías ver la plataforma de ese escenario que también era una pantalla. Una propuesta que contó con músicos que estaban ubicados en distintos puntos de esta estructura, bailarines, una apuesta visual que acompañó cada una de las transformaciones. La historia estuvo atravesada por el relato y las intervenciones que íbamos escuchando con la voz del psicólogo Gabriel Rolón, que funcionaban como hilo conductor y que ayudaron a introducir a cada uno de los personajes que María fue interpretando durante la noche. La primera en aparecer fue Yanina. Ahí tuvimos a Ramen para dos, Ojalá, Infinitos como el mar, Hasta que me enamoro. Y la segunda en aparecer fue Maite, donde nos emocionamos con ese recuerdo que nunca existió. Estuvieron canciones como Corazón Vacío, Agora. Y entonces llegó uno de los momentos más festivos de la noche, porque apareció Gladys, porque invitaron a gente del público para hacer junto con ella El amor de mi vida. Eso se convirtió en una fiesta. Llegaron canciones como Miénteme, Adiós. Y qué decir del momento en el que vimos aparecer un escorpión gigante y montado en él estaba Yoyo haciendo una gran aparición. Obviamente que Ganas de comerte, Automático fueron canciones que no faltaron en este tramo del show. Y cuando parecía que habíamos vivido 4 espectáculos diferentes en uno, llegó el momento de verla a ella, a María, donde sí tuvo sus momentos para hablar con el público y cantar Tatú y Mi amor para cerrar este gran espectáculo con música, actuación, baile, grandes cambios de vestuario y maquillaje, personajes, humor, emoción y una apuesta 360, ingredientes de una noche en la que María Becerra convirtió a la Antela Arena en el escenario de su propio universo.
3: Gracias, Uruguay.
2: Soy Cintia desde Uruguay y así te comentamos este comienzo de Quimera Tour 360 de María Becerra para toda la cadena Radio Disney Latinoamérica.
3: Gracias.
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0: Gracias a Cintia por traernos toda la información desde Uruguay y nosotros vamos a seguir avanzando en el ranking de Radio Disney con esta canción.
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0: Te estamos hablando de Lisa con su canción Saguadica en Radio Disney 101.1.
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0: sintonía desde Belén y me encantaría escuchar Perdón la demora de Ruggero y Maxi. Gracias y un saludo para el Fans Club.
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0: Y acá en Radio Disney queremos hacerte una invitación. ¿Cuál es? Disfrutar del día, disfrutar del momento antes de que el tiempo se vaya. Tal como lo dice Fonseca y Juanes en esta canción que acabas de escuchar, así como los mensajes que continúan. Hola.
1: Buenas tardes.
0: Buenas tardes.
1: Radio Disney. Un saludo muy especial para Adrián, mi amigo, hermano, y para doña María, la mamá de Adrián.
0: Saludos a María, Adrián, que sabemos que están escuchando Radio Disney. ¿Y vos desde dónde nos escuchas?
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0: Bueno, fíjate que Taylor Swift ha venido escribiendo canciones nuevas, y una de ellas la empezó a escribir cuando estaba conversando con diferentes amigas desde partes de su vida personal, esos consejos que a veces recibimos también. Pues qué tal si la escuchas en Radio Disney, y si te gusta esta canción, podés dejarnos tu voto de una vez, ya que es un candidato a ingresar al ranking de Radio Disney.
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Me imagino que vos estás. Qué buen ranking el de hoy. Bueno, vos tomaste la decisión de que cada uno de tus artistas favoritos estuviera en cada una de las posiciones de esta lista tan importante. Y además de eso, pronto venimos a conocer las primeras posiciones para que no te despegues de Radio Disney 101.1. Además, si decís, mirás, Radio Disney, tengo que bajarme del

0: tengo que apagar la radio, voy saliendo de la casa, pues no te preocupes. Recuerda que puedes descargar Alexa en tu teléfono celular. Vas a ingresar a configuración. En Skill y Juegos, en el buscador vas a poner Alexa, poner Radio Disney Costa Rica, y ahí vamos a estar acompañándote para que no te perdas ninguna de las canciones que tenemos en el ranking de Radio Disney.
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0: Ay, esta canción le fue muy, muy bien. Te estamos hablando de Emil Rousseff con Así de Rico, que sube 5 posiciones y hoy la venís a escuchar en la posición número 36 del ranking de Radio Disney.

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0: Sebastián, ¿no?
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0: Hay talentos que realmente se traen y otros que vamos conociendo poco a poco. Por ejemplo, Karol G, que desde pequeña ella quería ser corredora de autos, pero tiempo después empezó a dar cuenta que quería ser una gran cantante. Ahora la estabas escuchando al lado de Juan Luis Guerra en esta canción, Coleccionando Heridas. Nosotros acá en Radio Disney te seguimos acompañando y seguimos avanzando en el ranking de Radio Disney. De hecho, en mayo del año 2025, Obvio Andrés Rons ya había hablado con Manuel Turizo que quería escribir una canción, que quería componerla y que quería que él también lo acompañara. Pues nosotros los vamos a escuchar con su canción Volveré. Este tema está esperando su voto, ya que ingresa, bueno, ya que es un candidato a ingresar a nuestro ranking de Radio Disney.
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0: Se llama Volveré de Ovi on the Drums junto a Manuel Turizo. Seguinos enviando tus mensajes de audio. Ya casi continuamos con más del ranking de Radio Disney.
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1: Ahora que escuchábamos a Kany García junto a Juan Luis Guerra, conversamos con esta artista y le preguntamos que si ella es de arriesgarse a componer nuevos géneros, nuevos estilos, y eso fue lo que nos compartió.
2: Cuando tengo que tomar un riesgo, trato de que no exista miedo y lo hago con certeza, porque no sé, hay como una corazonada ahí. Yo recuerdo en este álbum cuando esta persona clave en mi carrera me dijo, tienes 6 temas, ya que iba acumulando, como decía, me dice, estás a 4 temas de acabar un disco y tener una razón para provocar trabajo durante todo el año. Me dice, no vas a estar de gira, ¿por qué no acabas un álbum? Y yo recuerdo que tengo también esta otra amiga que lleva muchos años en la industria y me dice, estás loca, este no es tiempo de sacar un álbum. Y no sé, en ese momento a mí me dio una corazonada de que lo que ella estaba diciendo era el miedo de ella hablando de que yo fracasara.
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1: Ahora escuchamos a Bruno Mars con su canción I Just Might.
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1: Así es, vos estás disfrutando del ranking de Radio Disney. Ya vamos por la posición número 30 de este ranking, que de hecho esta canción que reúne a Elvis Crespo junto a BL desciende 7 posiciones. Si a vos te gusta, recordá enviarnos ese mensaje de audio.
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2: Hola, soy Saúl y espero que
1: pasen
2: un feliz aniversario.
1: Eso soy, muchísimas gracias por ese mensaje tan bonito que realmente compartimos y disfrutamos montones porque vos sos el principal invitado acá en Radio Disney. Vos seguinos enviando tus saludos, seguinos contando desde qué parte de las 7 provincias nos estás escuchando. Ya venimos a saludarte.
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1: Seguimos avanzando en el ranking de Radio Disney y Morat junto a Silvestre Dangond con Lo Poco Que Yo Quiero esta semana sube 13 posiciones.
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0: Escuchad lo más reciente de Capo, que ya ingresó dentro del ranking Radio Disney. Esta semana se encuentra en la posición número 28 de este ranking, de esta lista tan importante. Recordarles que tenemos un canal de difusión donde, bueno, por ahí vamos a estarte informando de algunas cosas para que de una vez ingreses. ¿Cómo nos buscas en este canal de difusión? Muy sencillo, el canal de WhatsApp. Lo que tenés que hacer para seguirnos es enviarnos la palabra escrita canal a este número
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0: y nosotros vamos a estar enviando un link para que ingreses de una vez, y es que ahí te vas a enterar de primero de diferentes dinámicas y muchas sorpresas más que tenemos también bien para vos acá en Radio Disney.
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0: Y es que esta canción Shakira la hizo con la intención de celebrar junto a millones de personas, y no solamente eso, sino que también se puede escuchar hasta en una celebración tan importante como la que estamos viviendo acá en Radio Disney 101. No te estamos hablando de Dai Dai, la escuchas en Radio Disney.
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0: Ya casi venimos a escuchar una novedad que está esperando tu voto. ¿Quieres enterarte cuál es esa artista que te estará acompañando? No te despegues de Radio Disney 101.1, que seguimos con vos.
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0: Entonces estamos hablando de Hilary Duff, se llama Catastrophe, acá en Radio Disney 101.1. Desde ya la puedes solicitar si te gustaría que regrese, que ingrese al ranking de Radio Disney. Vamos a seguir avanzando con esta lista tan importante, y esta vez un artista que ya nos visitó y que continúa con su gira es Pablo Alborán, con Tiempos Bonitos, que esta semana pasa de la posición 8 a la posición número 26 del ranking de Radio Disney.
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0: Aria Vega, que nos sigue poniendo a bailar y que este año ha estado sacando música nueva. Así lo ha demostrado en sus redes sociales, donde nos sigue acompañando. Pero bueno, hablando de todo un poco, por acá tenemos a Vale, que está disfrutando de Radio Disney. Saludos también a Valentina, que por ahí nos envió otro mensaje. ¿Vos desde dónde nos escuchas?
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0: Acá seguimos avanzando y hay una canción que de hecho está esperando tu voto, ya que quiere ingresar dentro del ranking de Radio Disney. Te estamos hablando de lo más reciente de Ricky Martin, que se llama Piquito Piquito. Si te gusta, déjanos de una vez tu voto.
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0: Los estabas escuchando acá en Radio Disney. Ellos son Fonseca y Manuel Medrano, en que de hecho muy pronto viene Manuel Medrano a nuestro país. Pero bueno, vamos a seguir con más del ranking de Radio Disney. Y hay canciones que las hemos ido conociendo poco a poco, que además hemos visto a nuestros artistas seguir escribiendo, y uno de ellos escribió Amor Factura. Te estamos hablando de Ricardo Arjona, que no está solo, está acompañado del grupo Firme, y los venís a escuchar. Si te gusta esta canción, déjanos de una vez tu voto.
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0: Si te gusta esta canción, es de Ricardo Arjona y el grupo Firme. Se llama Amor Factura y está esperando tu voto para ingresar dentro del ranking de Radio Disney. No te despegues, que ya casi seguimos avanzando.
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0: BTS con su canción Hooligan en Radio Disney esta semana desciende 14 posiciones dentro de esa lista tan importante. Por acá tenemos saludos para Jairo, que dice que esta semana no se ha sentido muy bien. No, Jairo, hay que animarse a seguir adelante. Acá está Radio Disney para seguirte acompañando. Además, Efraín también por ahí nos estaba contando que está disfrutando de la programación de Radio Disney.
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0: Y es que nosotros vamos a seguir avanzando en esta lista tan importante. Otra canción que no les fue muy bien fue A Dardos de Romeo Santos y Prince Royce, que esta semana desciende 7 posiciones.
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1: Buenas tardes, Radio Disney, para que me complazcan con la canción de Karol G. Muchas gracias.
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0: Realmente que acá en Radio Disney hay buenas noticias, y es que esta canción que acabas de escuchar de Karol G es el máximo escalador de esta semana, llegando, bueno, mejor dicho, subiendo 24 posiciones y llegando a la posición número 15 del ranking de Radio Disney. Ya cada vez más estamos así como a la espera de conocer cuál es la posición número 1 de esta lista tan importante, así que no te despegues de Radio Disney y seguinos contando si andas en carretera, si quieres enviar saludos, a quién vas a saludar, si hay cumpleañeros también, al igual que Radio Disney, envíame ese mensaje de audio.
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0: Y acá vamos a seguirte acompañando, y esta vez hay un artista que te dejó un saludo también.
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0: Y te viene a cantar El Árbol.
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0: Siempre que estamos en una celebración, siempre que estamos comenzando a escribir cosas nuevas, necesitamos empezar de cero, tal como lo menciona Ella Taubert en esta canción que acabas de escuchar en Radio Disney. Hugo, ¿cómo estás? Por ahí nos estabas diciendo feliz aniversario, Radio Disney. Muchas gracias, Hugo, por permitirnos poder seguirte acompañando o seguirnos enviando tus mensajes de audio.
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0: Y algo que no puede faltar es la música de tus artistas favoritos y también las nuevas canciones, como fue el caso de Ryan Castro junto a Capo, que se unen para cantarnos La Villa.
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0: Hola a todos, soy Aitana y en minutos voy a cantar para vosotros No os mováis de Radio Ya.
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0: Vos estabas escuchando a Stray Kids con Run It, este tema que vos has estado solicitando, pero esta semana se despide del ranking de Radio Disney. Y otra canción que hoy conocíamos que se despedía del ranking Radio Disney era este tema de Enhypen. Así es, estamos hablando de Steelers. Si vos te gustan estas canciones, recordad a seguirlas solicitando, que muy pronto posiblemente las escucharemos dentro del ranking de Radio Disney.
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0: Llega Bruno Mars con Lo Arriesgo Todo.

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0: Esta vez, superestrella de Aitana desciende dos posiciones, llegando a la posición número 9 del ranking de Radio Disney. Pero bueno, eso depende de vos, de que continúes solicitando estas y más canciones. Por acá tenemos un mensaje, hola.
1: Hola, amigo de Radio Disney, feliz sábado. Aquí estamos, muy emocionadas con ustedes.
0: Qué bueno, darling, saludos para vos, ahí en sintonía de Radio Disney 101.1. Vos seguinos enviando tus mensajes de audio.
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0: Bueno, y no solamente Superestrella está dentro del ranking Radio Disney, sino también Google con su canción Jamaica Bam Bam, que esta semana sube una posición, llegando a la posición número 8 del ranking Radio Disney.
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0: Viene la nueva producción de Maluma y está acompañado de Shakira. Se llama Agua. Vos la estabas escuchando acá en Radio Disney. Saludos a Isaac y a Jefferson, que bueno, por supuesto, ahí están disfrutando de la programación de Radio Disney. Y dice que feliz aniversario, Radio Disney. Gracias por cada uno de esos mensajes que vos seguís enviando a través de nuestro WhatsApp.
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0: Y otro artista que también se nos une en ese ranking Radio Disney es Carin León con su canción Desde que te tengo, en la posición número 7.

0: Hola familia de Radio Disney Costa Rica, nosotros desde acá, aunque estemos a la distancia, también estamos celebrando con ustedes esta vuelta maravillosa que le dan al sol en esta nueva ocasión. Que la música nos permita seguir conectando con todos nuestros oyentes, llenándolos de mucha energía, alegría, pero que sobre todo nos permita seguir expandiendo toda nuestra familia de Radio Disney. Soy José y de parte de todo el equipo de Radio Disney República Dominicana, les deseamos un feliz aniversario. ¡Pura vida!
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0: Siempre tenemos canciones que nos acompañan y canciones nuevas que, por ejemplo, vienen ingresando prácticamente dentro del ranking Radio Disney y dentro de las canciones de Radio Disney. Si vos también te encanta enterarte de tus artistas favoritos, recordá seguirnos en nuestro Instagram Radio Disney Costa Rica, donde tenemos noticias de todos ellos. Así que no te podés despegar del Instagram Radio Disney Costa Rica. Vos seguinos enviando tus mensajes que ya venimos a saludar.
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0: Vamos a seguir avanzando. Yo sé que esta agrupación la han estado solicitando. Hemos estado compartiendo noticias de ellos a través del Instagram. Te estamos hablando de BTS con su canción Swing. La escuchas en Radio Disney.
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0: ¿Querés enterarte cuál es la posición número uno del ranking de Radio Disney? Pues no te despegues, que ya casi vamos a conocerla. Sigue disfrutando con nosotros.
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0: Hola, hola Radio Disney, saludos desde Cartago, acá en full sintonía, disfrutando del ranking y en este momento haciendo varios mandaditos, andamos acá en carretera. Un fuerte abrazo, saludos.
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0: Vos estabas escuchando al grupo Firme con Al Final del Día, ese tema que está en la posición número 2 del ranking de Radio Disney. Hay que hacer un repaso porque, bueno, hoy teníamos dos canciones que salían del ranking Radio Disney, como Enhypen con su canción Stealer y también Run It de Stray Kids, que además se mantenía en una misma posición durante varios días. Otra de las canciones que también debutó fue Sawadika de Lisa, y además tuvimos el máximo escalador, que fue Karol G con la canción Baby Wow. Pero bueno, hay otras canciones que están de la posición número 5 a la posición número 2, y en este repaso las vamos a recordar. Swim de BTS sube 12 posiciones, llegando a la posición 5. Yuridia con Eres Mi Nada desciende 3 posiciones, llegando a la posición 4. Todo lo fue de Lenin Ramírez se encuentra en la posición número 3 en el podio, sube 3 posiciones. Y anteriormente estábamos escuchando al grupo Firme con Al Final del Día, que llega a la posición número 2 de este ranking Radio Disney. Pero bueno, hay que seguir conociendo canciones, y así es, llegamos a la posición número...
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0: Llega Karol G junto a Drake con su canción, ahí disfrútala en Radio Disney.

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1: Así es, vos estabas escuchando la posición número 5 de, perdón, la posición número 1 del ranking Radio Disney. Es que es la emoción, por eso es que estábamos escuchando este tema. Y es que gracias a tus votos podemos conocer todas estas canciones que nos han estado acompañando hoy dentro del ranking de Radio Disney. Y sabes por qué también es la emoción, porque no solamente Radio Disney está celebrando su aniversario, sino también Joana, que nos envió un saludo para su esposo Randall, que hoy está celebrando su cumpleaños. Randall, felicidades, muchas felicidades, que sigas cumpliendo muchísimos años más. Y acá está Radio Disney para seguirte acompañando con más música, para que la sigas pasando súper bien, para que continúes cantando con tus artistas favoritos. Vamos a disfrutar de 30 minutos de éxito sin cortes. Llega el Expreso 101 acá a Radio Disney.
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Así llegamos al final de otro viaje de éxitos en el Expreso de Radio Disney. Esperamos que hayas disfrutado de estos 30 minutos de música sin cortes. Recordá que muy pronto tendremos otra cita para vos en el Expreso 101 de Radio Disney. 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